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Hola amigos, me siento romántico esta noche porque finalmente es octubre. Sí, para ti, tenga música shoegaze de todo el mundo. En inglés, hey friends, I'm feeling romantic, it's finally October. 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